0: ¿Qué?
1: Aló. ¿Vos?
0: Hola, Antenita. Oye, ¿qué da canso? La patrulla canina. Me llegó en tono. Me tuviste que saludar a tu antenita. Te conozco y Aaron y Cristian y Alexia. Y Oriol. Besitos. Adiós.
2: Gracias por llamar a Peque Radio. Vamos a escuchar tu canción.

0: es gordito y el otro es...
1: ¡Chiquito!
0: ¡Chiquito! Cinco deditos los voy a contar. Uno no es ninguno, dos es más que uno. Tres cuenta otra vez.
2: ¡Uno, dos y tres!
0: Cuatro ya me voy, pero vengo al rato. Cinco más cinco, mira, tengo 10.

0: ¿Hacemos una selfie?
1: ¡Sí!

comienza el show. Y ahora, el show de Shana. Voy a deciros tres cosas sobre mi trabajo y tendréis que adivinar quién soy.

tres cosas sobre mi trabajo. Ahora tenéis que adivinar qué soy. ¿Has dicho pastelera?

0: ¿qué show podrías representar tú?
1: En Peque Radio son las 2:43.

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En Peque Radio son las 2:52.

niños! Vamos a cantar, bailar, jugar. Como bien dice la letra de esta canción, cuando la música no suene, congelado vas a estar. Así que elige la postura que más te guste y quédate muy quieto. Si te mueves, perdiste, te tienes que retirar.

prohibido. Puño cerrado. Dedo hacia arriba. Chuchuwa, chuchuwa, chuchuwa, guagua. 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Compañía. Brazo extendido. Puño cerrado. Dedo hacia arriba. Hombros en alto.

brazo extendido, puño cerrado, dedo hacia arriba, hombros en alto, cabeza hacia atrás, culete hacia atrás, pies de pingüino, lengua afuera.

0: Escucha este sonido. Es el sonido que hacemos cuando nos cepillamos los dientes. Me encanta cepillarme los dientes. Mis dientes sanos y fuertes están.
1: ¡Socorro!
2: ¡Al pavo han desplumado!
1: ¡Al pulpo han atrapado!

0: En Peque Radio son las 3,
1: son las 3
0: y 30 minutos.
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0: En Teque Radio son las 3,
1: son las 3
0: y 43 minutos.

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0: Gestapo.
1: En Peque Radio son las 3. Son las 3. Y 50 minutos.

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1: En Peque Radio son las 4:43.

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0: ¿Hakuna Matata?
1: Sí, es nuestro dicho.
0: ¿Qué dicho?
2: Ninguno, no te lo he dicho.
1: ¿Sabes, chico? Esas dos palabras resolverán todos tus problemas.
2: Así es, fíjate en Pumba, por ejemplo. Verás, cuando era muy pequeñín.
3: ¡Cuando era muy pequeñín!
4: Muy bonito.
1: Gracias.
2: Notó que su aliento no le olía muy bien. Los demás deseaban alejarse de él.
1: Hay un alma sensible en mi gruesa piel. Me dolió no tener...

0: ¡Bienvenido a nuestro humilde hogar!
1: ¿Vivís aquí?
0: ¡Vivimos donde queremos!
2: ¡Sí! ¡Y vivimos como queremos!
1: ¡Es precioso!
2: ¡Qué hambre tengo!
1: Y yo podría comerme una cebra entera.
0: Se nos han acabado las cebras.
1: ¿Hay antílopes?
0: No.
1: ¿Rinos?
0: No. Verás, chicos, si vives con nosotros, comerás como nosotros. Este parece un buen sitio para desenterrar comida.
1: ¿Eh? ¿Qué es eso?
0: Gusanos, ¿a ti qué te parecen?
1: ¡Qué asco!
0: Sabe a gallina.
2: Viscoso, pero sabroso.
0: Son manjares poco comunes. Pecan, con un agradable crujir.
2: ¡Aprenderás a tamborearlos!
0: Te lo digo yo, esta es la buena vida. Sin reglas ni responsabilidades. ¡Uno relleno de crema verde! Y lo mejor de todo, sin angustias, sírvete.
1: Está bien, Hakuna Matata. ¿Viscoso?

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1: 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Yes!
2: Hola chicos, soy Miss Patilú. Ya sé que ya se saben las vocales. Hoy vamos a jugar con ellas. ¿Listos?

¿Quieres que Antenita te dedique una canción? 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

0: ¡Red! ¡Mecánico forzudo!
1: ¡Unicornia! ¡Mecánica voladora!
2: ¡Comodo! ¡Mecánico artilugio!
1: ¡Ratona! ¡Mecánica veloz!
3: ¡Pies grandes! ¡Mecánico helado!

¡Hola, pequeños! Estaba escuchando en la Radio Mágica la canción Las Vocales de mi amiga Ginetta, que se ha hecho famosa en español gracias a la interpretación de Patilú. ¿Qué tal si la cantamos juntos? ¿Sí?

0: para ti.
1: Esperad, ¿a dónde vais?
0: A la cocina.
2: ¡Fiesta de Cangas! ¡Fiesta de Cangas!
1: ¿Diga?
3: ¿Cangas?
1: ¡Mamá! ¿Cangas, eres tú? Apenas si puedo oírte. ¿Qué es todo ese ruido?
3: ¿Cangas, es que has montado una fiesta?
1: ¡No, no, no, mamá! No es una fiesta.

0: atención, porque tenemos que aprender a multiplicar.
1: ¿Para qué si ahora podemos la calculadora usar?
2: Eso digo yo.
0: 8 por 1 es 8, 8 por 2 16, 8 por 3 24, es muy fácil, ya lo veis. Escúchame, no seas membrillo, tu cabeza tiene que aprender. Dime qué harás si tu máquina se estropea y no sabes qué hacer. O sea que no puedes depender de la calculadora.

Tu mente es como un instrumento que tienes que perfeccionar. Has de aprender muchas cosas, aunque pienses que no servirán. Venga, y ahora todos conmigo.

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0: pista y la adivino.
1: Habla de hacer algo 20 veces a la derecha y 20 veces a la izquierda.
0: ¿Cepillarte los dientes? La canción 20 veces son.
1: ¡Exacto!

0: semáforo.
1: Bueno, esta es la parte más aburrida del disco. Me parece que tendremos que esperar sin hacer nada. Pero es tan importante fijarse en el semáforo. Atención, que es importantísimo porque es peligrosísimo. Está rojo, amarillo y...
2: ¡verde!
1: Rojo, amarillo y...
2: ¡verde!
1: Está rojo.

0: Hoy ponemos el número 1, luego el número 4, es el número 14. Buenos días por la mañana, aquí está Antenita para acompañarte.
1: Hola Antenita, me llamo Mateo, tengo 7 años y me gustaría la canción de Amigota. Adiós.
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0: momento. El caparazón pesa mucho.
1: He dicho que así.

0: pintar este árbol de color verde. Tengo naranja, amarillo, azul, blanco y negro. No tengo pintura verde. Así no puedo pintar mi árbol.
1: ¡Claro que puedes, Doki!
0: ¡Es que no tengo pintura verde!
1: Pero puedes crearla, mezclando la pintura azul con la pintura amarilla.
0: ¡Guau! ¡Eres un mago, Pincel! ¡Oh! ¡Ahora me hace falta el marrón!
1: Tranquilo, Doki. Puedes crear el marrón mezclando la pintura naranja con un poquito de pintura negra.
0: Este azul es muy oscuro para el cielo. Va a parecer que es de noche.
1: Mezcla el azul con el blanco y verás.
0: ¡Ahora sí! ¡Mi cielo será de día!
1: Ya sabes, Doki. Mezclando las pinturas puedes obtener nuevos colores.
0: ¡Ya mismo me pondré a mezclarlos! ¡Ja!

0: Test.
1: Johnny Test.
0: Buenos días de camino al cole, estamos a martes, día 13, qué bien, qué bien. Buenos días de camino al cole, tiriti. Esta semana comienza la semana con un día menos de cole. Claro, ayer fue festivo, estamos a martes. Buenos días.

0: Jugamos a las adivinanzas aquí en Peque Radio. Como el algodón, suelo en el aire flotar. A veces traigo lluvia y otras solo humedad. ¿Qué es? Repito. Como el algodón, suelo en el aire flotar. A veces traigo lluvia y otras solo humedad. ¿Qué es? Las nubes.
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3: En Peque Radio son las 7 y 31 minutos.
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0: siempre aquí.
1: Hola,
2: Antonito.
1: Me he enseñado. La patrulla canina.
2: ¿Qué? La canción de la patrulla canina. Díselo.
1: La canción de la patrulla canina.
2: Dile gracias.
1: La opción.
2: Dile desde Villajoyosa.
1: Desde Villajoyosa.
2: Adiós.
1: Adiós.
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0: En Peque Radio son las 7:52.
1: Por la mañana te deseo buenos días. Hola, buenos días, que te lo pases muy bien hoy. Es día 14 de octubre.

Así gritaba un pirata gordinflón que se llamaba Barba Plata, mientras robaba todos los dulces y caramelos que encontraba a su paso. Esta es la historia.

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0: Y atención, porque justo antes de llegar a la línea de meta, los corredores se han quedado sin gasolina. ¡Qué emoción! Nunca una carrera ha estado tan reñida. Pero los corredores han decidido llegar juntos a la línea de meta. Ha sido un maravilloso empate. ¡Bravo por nuestros locos pilotos! ¡Bravo por una maravillosa carrera!
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0: Hoy ponemos el número 1, luego el número 4, es el número 14. Buenos días por la mañana, aquí está Antenita para acompañarte.
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0: Puedes pedirnos una canción, nos mandas un audio, nos escribes un texto en el WhatsApp 676-102-112 con 7 días por adelantado. Y aquí está Antenita para hacerte feliz. Hoy es miércoles 14.
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0: Somos amigos, qué bien, qué suerte. Miércoles 14 de octubre.
1: We are friends. How great, how lucky. Wednesday, October 14th.

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1: En Peque Radio son las 8.

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Hola, soy Antenita. ¿Quieres tener unos dientes limpios y saludables? Lávate los dientes un par de veces al día, como mínimo. Es un consejo de Antenita. Ya verás cómo tus dientes blancos estarán.

0: El año tiene 12 meses. Estamos en el mes número 10, en el décimo mes del año, octubre. Y hoy es miércoles 14.
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1: En Peque Radio son las 8:44.
2: Se acerca Halloween. Esto es Peque Radio, miércoles 14 de octubre.
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0: Hola, Antenita, soy Gloria, llamo desde Toledo y quería dedicarle la canción de Los animales, animales pasan por aquí a mis hijos Celia y Luca. Muchas gracias, decirles que los quiero mucho, mucho, mucho.
1: Los animales, animales pasan por aquí. Qué bonita esa canción. Bueno, pues es Gloria de Toledo para Celia y Luca, que son sus hijos, que les manda un besito. Vale, nosotros también vamos a escuchar la canción.

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0: En Peque Radio son las 8 y 53 minutos.
1: Por la mañana te deseo buenos días. Hola, buenos días. Que te lo pases muy bien hoy. Es día 14 de octubre.

¡Hola, Chocolovers! ¿Ustedes conocen los colores? ¡Ah, qué bien! ¡Yo también los conozco! Pero ahora los aprenderemos en inglés.

0: negro, black.
1: ¡Muy bien, amiguitos! ¡Lo hicieron fantástico! Rojo, red. Amarillo, yellow. Verde, green. Blanco, white. Azul, blue. Naranjo, orange. Café, brown. Negro, black. ¿Qué te parece si ahora repetimos la canción y tú cantas lo que falta?
0: Rojo, rojo, amarillo, verde, verde, blanco, blanco, azul, azul y naranjo, café, café, negro, negro.
1: ¡Lo estás haciendo genial! ¡Hagámoslo otra vez!

0: negro.
1: ¡Excelente, amiguitos! ¿Les gustó el juego? ¡Pueden seguir practicando! ¡Nos vemos!
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5: Hoy ponemos el número 1, luego el número 4, es el número 14. Buenos días por la mañana, aquí está Antenita para acompañarte. Halloween.
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0: Hoy ponemos el 1, luego el 4, número 14, día 14. Este mes tiene 31 días, vamos por el día 14.
1: Today we put down the 1, then the 4, number 14, the 14th. This month has 31 days, we are on the 14th.

0: Oye, ¿tú tienes cosquillas? Sí, ¿dónde las tienes? ¿Dónde las tienes? Ahí las cosquillas, qué risa. Es miércoles 14 de octubre.
1: Hey, are you ticklish? Yes, where are you ticklish? Where? Right there, that's where you're ticklish. It's so funny, it's Wednesday, October 14th.
0: Estamos disfrutando de la mejor música infantil en este día fantástico, juntos con Peque Radio, que lo pasé muy bien.
2: We are enjoying the very best children's music right here on this wonderful, fantastic day, together with all of us at Peque Radio. We truly hope you all have a most wonderful time.

0: Me encanta estar a tu lado. Espero que a ti también te guste estar con nosotros. Es miércoles 14 de octubre.
1: I love being by your side. I hope you enjoy being with us too. It's Wednesday, October 14th.
0: Buenos días, oyentes de Peque Radio. Aquí estamos. Y me he levantado pronto, digo, ¿eh? ¿Dónde voy tan pronto? Bueno, me lo he preparado todo bien. Me he preparado la mochila, las libretas, todo, me he aseado, me he lavado los dientes. Claro, me he levantado tan pronto.

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0: En Peque Ràdio son las 9.

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0: Hola. ¿Eh?
1: Hola, Antenita. Me llamo Samuel. Tengo 8 años. Mi hermano tiene 0 años. Quiero la canción de Doraemon. Voy al colegio San Rafael. Quiero dedicar esta canción para toda mi familia.
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1: En Peque Radio son las 9.
2: Por la mañana te deseo buenos días. Hola, buenos días. Que te lo pases muy bien hoy. Es día 14 de octubre.

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padres son superhéroes. Se levantan los primeros, se acuestan los últimos. Siempre quieren jugar. 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Mis

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0: ¿Estáis listos, chicos?
1: ¡Sí, capitán!
0: ¡Más fuerte!

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En Peque Radio vamos a multiplicar 3 por 10, 30. En Peque Radio son las 10 y 30 minutos.

elegante carruaje. Después, apuntó a cuatro de los ratoncitos y con otro bibidi-babidi-bú los convirtió en cuatro briosos caballos blancos. Enseguida, apuntó con su varita al viejo caballo del establo y lo convirtió en elegante cochero. Y a Bruno, el perro, con otro bibidi-babidi-bú lo convirtió en lacayo, quien, con toda cortesía, abrió la puerta del carruaje para que entrara Cenicienta.

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0: El año tiene 12 meses. 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

0: En Pegue Radio son las 10:43.
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0: Teresa, voy a... Soy Martina, voy a marcar la arena. Te quiero, eres un corazón. Y quiero la canción de Vamos al cumpleaños para mis amigos y para mi familia. Adiós, Anderita, te quiero. Eres un corazón. Antonita, quería... Me llamo Marcos, voy al colegio Mascamarena. Quiero pedir la canción de Believer para mi hermana y para mí. Te quiero, eres una estrella.
1: Soy una estrella, un corazón, qué simpáticos. Martina y Marcos del Colegio Mascamarena, que desde aquí mandamos un abrazo a todo el Colegio Mascamarena y a todos los alumnos, y especialmente a Martina y Marcos, que quieren la canción de cumpleaños feliz y la de Belive. Vamos a escucharla. Gracias, amigos.

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0: Hoy ponemos el 1, luego el 4, número 14, día 14. 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
1: Today we put down the 1, then the 4, number 14, the 14th. 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

0: Tengo curiosidad por saber tu nombre. A ver si lo adivino. ¿No será Mildred? Ah, de acuerdo, no. ¿Tal vez Diana? ¿Raquel?
1: Ariel, se llama Ariel.
0: ¿Ariel? ¿Ariel? Es muy bonito. De acuerdo. Ariel. No.

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1: Soy Daniela Suquillo Gigante. Voy a la Rode. Tengo 5 años. Quiero enviarle la canción de Estrellita a mi amiga Olivia, a mi yayo, mi mamá y mi papá. Un besito, Mario.
2: Buscando la canción que nos has pedido. Buscando la canción que nos has pedido. La hemos encontrado, la hemos encontrado, la hemos encontrado.
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0: Oye, ¿tú tienes cosquillas? Sí, ¿dónde las tienes? ¿Dónde las tienes? Ahí, las cosquillas, qué risa. Es miércoles 14 de octubre.
1: Hey, are you ticklish? Yes, where are you ticklish? Where? Right there, that's where you're ticklish. It's so funny, it's Wednesday, October 14th.
2: Mis padres son superhéroes. Se levantan los primeros, se acuestan los últimos. Siempre quieren jugar. Mientras conducen, yo descanso en el coche. Si vamos de compra, ellos llevan el peso. Nunca, nunca se cansan y nunca se rinden. Mis padres

Es el momento de una adivinanza aquí en Peque Radio. A veces soy mensajera y símbolo de paz. En los parques y jardines también me podrás encontrar. ¿Qué es? Repetimos. A veces soy mensajera y símbolo de la paz. En los parques y jardines también me encontrarás. ¿Qué es? La paloma.

0: En Peque Radio son las 11:37.
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0: Hola, Estenita, me llamo Laura, tengo 4 años. Quiero que me pongas la canción del autobús para ser conductor de primaria. Gracias, adiós, Estenita.
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3: En Peque Radio son las 11 y 50 minutos.
4: Hola, Angelita. Soy Elsa. Voy a la escuela de Alemania en Max Beckmann Schule. Tengo 6 años. Quiero la canción... mi papá tiene 3 pelos. Un beso, Angelita.
5: Gracias.
2: Es el mensaje, la llamada de Elsa desde Alemania. Qué bien lo ha hecho.

Bueno, mis queridos amiguitos, vamos a cantar esa canción que tanto nos gusta a todos, esa canción de Mi barba tiene tres pelos. ¿Estamos preparados? Vamos a ver.

haciendo fenomenal. Acuérdense que hay que marcar con la mano la barba, el pelo, ¿eh? Muy bien, así como lo hago yo. Bueno, ahora lo vamos a hacer más difícil. Le vamos a quitar la palabra barba. No se puede decir barba. Mi barba... No, perdón, que me he equivocado yo. Mi barba... ¡Ay! Me he vuelto a equivocar. Será posible, hombre. Pero no pasa nada, no pasa nada, porque vamos a empezar de nuevo. Acordaros que no se puede decir barba. ¿De acuerdo? Vamos a ver. Hombre, ahora has sido tú el que te has equivocado. Hombre, has sido tú el que te has equivocado, ciruelo. No se puede decir bárbara, porque es una barbaridad muy bárbara. Listo, vamos a cantar, vamos a ver.

esto está saliendo cada vez mejor. Pero ahora lo vamos a hacer mucho más difícil todavía. Vamos a quitar la palabra barba y la palabra pelo. Así que no se puede decir ni pelo ni barba. Mi tiene tres pelos. ¿Otra vez? ¿Será? ¿Otra vez? Me estoy confundiendo yo solo conmigo. Vamos a ver, no se puede decir pelo. Vamos a empezar.

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0: comparar.
1: Oh, esto es fácil, no hay problema.
0: Es increíble que pueda nadar. Tal como en la costa me gusta pasear. Sin ataduras y en gran libertad. ¡Aquí!

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0: 14.
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3: Jonael, yo quiero este.
4: Ay, pero yo quiero este.
3: Ajá, ¿y?
4: Ay, tú eres puro chantaje.

0: poquito original.
1: Árbol, se le están cayendo las hojas.
2: Doki, es que está comenzando la estación del otoño. Como puedes ver, en otoño comienza a estar más fresco y las hojas de los árboles empiezan a caer.
1: ¡Tarán! ¡Hey, mira! Ahora solo se ven sus ramas.
2: Es que cuando cambia la estación, también cambia el clima, Doki. En el invierno hace más frío y la mayoría de los árboles pierden sus hojas.
1: ¡Wow! ¡El árbol está verde de nuevo!
2: Gracias a la primavera. A nuestro árbol están saliendo nuevamente las hojas y también sus flores.
1: ¡Qué bonito está!
2: Y por último, el verano. En esta estación, el árbol mantiene sus hojas hasta el próximo otoño. Además, esta es la estación más calurosa de todas.
1: ¡Ah! ¡Puedo sentirlo!
2: Mejor ponte un traje de baño y recuerda, utiliza siempre protección solar.
1: ¡Claro que sí! Nunca pensé que me vestiría con una crema. Jejeje.

0: En Peque Radio son las 12:30.
1: ¡Déjelo, déjelo! ¡Déjelo, que esto es un plan chino!
2: ¡Déjelo!
1: ¡Vamos! ¡Cappuccino! ¡Más sí!

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0: El año tiene 12 meses. Estamos en el mes número 10, en el décimo mes del año, octubre. 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

0: En Peque Radio son las 12:44.
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3: ¿Johnny, Johnny?
4: Sí, papá.
3: ¿Comiendo azúcar?
4: No, papá.
3: ¿Es mentira?
4: No, papá.
3: ¡Abre la boca!

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0: Hoy ponemos el 1, luego el 4, número 14, día 14. 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

0: Oye, ¿tú tienes cosquillas? Sí, ¿dónde las tienes? ¿Dónde las tienes? Ahí, las cosquillas, qué risa. Es miércoles 14 de octubre.
1: Hey, are you ticklish? Yes, where are you ticklish? Where? Right there, that's where you're ticklish. It's so funny, it's Wednesday, October 14th.
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0: Me encanta estar a tu lado. Espero que a ti también te guste estar con nosotros. Es miércoles 14 de octubre.
1: I love being by your side. I hope you enjoy being with us too. It's Wednesday, October 14th.
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0: 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Duerme bien en su cunita. A veces es un llorón, pero también sonríe tomando el biberón. ¿Quién es? Repetimos. Duerme bien en su cunita. A veces es un llorón, pero también sonríe tomando el biberón. ¿Quién es? El bebé.
1: En Peque Radio es la 1:32.
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¡Se te olvidó la vocal! ¡Sí!

0: premio te regalo esta iguana.
1: ¡No, profe! ¡Yo iba a decir iglesia!
0: ¡Muy bien, pollito! Y como adivinaste dos veces, te voy a regalar la iguana y el arco iris. Porque iris se dice con la vocal I. ¿Alguien sabe otra palabra que comience con la vocal I?
1: ¡Ya sé, ya sé! ¡Ay, increíble! ¡Se me olvidó!
0: ¡Muy bien, pollito! ¡Dijiste increíble, pollito! ¡Muy, muy bien! ¡Pero... increíble! ¡El programa se acabó! ¡Ay!
1: ¡Alégrate, profe, que adiviné! ¡Por fin!
0: ¡Sí! ¡Por fin! ¡Adiós!

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2: En Peque Radio es la 1:52.
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1: Hola, Antenita. Me llamo Elena, tengo 5 años, vivo en San Mateo y quiero la canción de Elsa 2 en castellano. Muchos besitos.
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En Peque Radio vamos a jugar a las adivinanzas. Si los abro, veo. Si los cierro, sueño. ¿Qué es? Si los abro, veo. Si los cierro, sueño. ¿Qué es? Los ojos.

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2: El año tiene 12 meses. Estamos en el mes número 10, en el décimo mes del año, octubre. Y hoy es miércoles 14.
3: The year has 12 months. 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

0: Soy Gisbert Tolosa y vivo en Valencia y voy al colegio Mare de Déu del Pilar y quiero pedir la canción de, espera, me dejas pensar, voy a pedir la canción de Viajar en tren. Adiós, antenita.
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3: En Pegue Radio son las 2:43.
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En el mundo hay muchos colores. Los colores nos rodean por todas partes. Vamos a nombrar algunos. ¿Estáis preparados? ¡Vamos! Rojo. Amarillo. Azul. Naranja. Marrón.

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0: Hoy ponemos el 1, luego el 4, número 14, día 14. 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

0: Hola, antenita. Me gustaría que pusieras la canción de Doraemon. Soy María José, tengo 7 años. Hasta luego.
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los animales. ¿Cómo hace el perro? ¿Y el gato? ¿Y el burrito? ¿La vaca? ¿La rana? ¿La oveja? ¿Y el cocodrilo? ¿Y el cocodrilo?

0: Oye, ¿tú tienes cosquillas? Sí, ¿dónde las tienes? ¿Dónde las tienes? Ahí las cosquillas, qué risa. Es miércoles 14 de octubre.
1: Hey, are you ticklish? Yes, where are you ticklish? Where? Right there. That's where you're ticklish. It's so funny. It's Wednesday, October 14th.

0: El fuego. Así que eso es lo que quieres, ¿eh, bribón? Lo voy a hacer pedazos, lo batearé, lo... ¡Uy! ¡Qué ritmo más sabroso! ¿Quieres dejarte de ritmos y escucharme? Aquí hay que usar la astucia y no la fuerza bruta.
1: Tú lo has dicho, viejo, y a mí, de las dos, me sobran.
0: ¿Quieres escucharme?
1: Oh, sí, sí, bueno.
0: Mientras tú simulas un pleito, yo rescato a Mowgli. ¿Entendido?
1: ¿Y en qué forma, compadre? ¡Y aquí voy!

0: Me encanta estar a tu lado. 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

0: Tercer día de la semana, miércoles, miércoles 14 de octubre.
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0: Soy Antenita, jugamos a las adivinanzas. Cuatro patas tiene y no puede andar. También cabecera sin saber hablar, ¿qué es? Te la repito. Cuatro patas tiene y no puede andar. También cabecera sin saber hablar, ¿qué es? La cama.
1: En Peque Radio son las 3:32.
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4: ¿Queréis bailar Aram Sam Sam conmigo? ¡Empezamos!

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0: y soy Alicia y voy a clase de la Rode. Tengo 5 años. 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Adiós.
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0: para ti.
1: En Peque Radio son las 3:50.

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0: corazón.
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0: Aquí, Antenita, para jugar a las adivinanzas, ¿te apetece una? Venga, que sí, que sé que te apetece, que sí, tú dices que no, pero que sí. Blanca soy, y como dice mi vecina, útil siempre soy en la cocina, ¿qué es? Blanca soy, y como dice mi vecina, útil siempre soy en la cocina, ¿qué es? La harina.
1: En Peque Radio son las 4:31 minutos.

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1: El año tiene 12 meses. Estamos en el mes número 10, en el décimo mes del año, octubre. Y hoy es miércoles 14.
2: The year has 12 months. 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

0: ¡No es posible! ¡Sí lo hice! ¡No es posible! ¡Lo hice! ¡No es posible! ¡Lo hice!
1: ¡La canción del conductor! ¡Conducid todos un camión como yo!

0: deja que el camión baje la escalera.
1: ¿Puede bajar la escalera?
0: Pues claro que puede. Esas ruedas tan grandes pueden con todo. Chaca, chaca, chaca, chaca, moc, moc. Chaca, chaca, chaca, chaca, moc, moc. ¡Bravo, bravo!
1: ¡Nuestro camión es un fenómeno, Nobby!
0: ¡Oh, Jim Jam, Jim Jam! ¡El sofá, el sofá!
1: ¡Ah!
0: Ahora haz que el camión pase por encima del sofá.
1: ¿Puede pasar por encima del sofá?
0: Pues claro que puede. Tiene un motor grande, potente y muy ruidoso.

0: En Peque Radio son las 4:45.
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5: En Peque Radio son las 4:50.

Escucha este sonido. Es el sonido que hacemos cuando nos cepillamos los dientes. Me encanta cepillarme los dientes. Mis dientes sanos y fuertes están.

0: Hoy ponemos el 1, luego el 4, número 14, día 14. Este mes tiene 31 días, vamos por el día 14.
1: Today we put down the 1, then the 4, number 14, the 14th. 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
2: Yo tengo un amigo que es un ratón. Y me contó que cada vez que había un diente debajo de una almohada, él iba a recogerlo. Pero solo si estaba bien limpio, les dejaba una moneda.

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1: Para multiplicar por dos, vinimos al campo.
2: ¿Por qué?
1: Porque vamos a contar caballitos.
3: Mira, aquí vienen los dos primeros.
4: Dos por uno, dos.

0: Oye, ¿tú tienes cosquillas? Sí, ¿dónde las tienes? ¿Dónde las tienes? 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
1: 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Yes, where are you ticklish? Where? Right there, that's where you're ticklish. It's so funny. 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

0: Me encanta estar a tu lado. 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
2: ¿Quién quiera ser un bribón? 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

0: Soy Antenita, vamos a jugar a las adivinanzas divertidas de frutas. ¿Cuál es la fruta más divertida y que más se ríe? Te voy a repetir la pregunta. ¿Cuál es la fruta que más se divierte y más se ríe? La naranja, ja, ja, ja, ja, ja, ja, ja, ja, ja, ja, ja.
1: En Peque Radio son las 5:30.

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0: Somos Juan de
1: y Beatriz.
0: Y queremos dejaros una de nuestras canciones
1: para todos vosotros aquí en Peque Radio.
0: ¡Mua! ¡Mua!

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0: Te desea un día feliz.
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0: os parece si hacemos todos juntos un viaje? ¿A Pocoyo le encanta viajar? Podemos viajar en avión, en barco o en tren. ¡Abrochaos los cinturones, que este viaje va a comenzar! Para empezar, vamos a abrir los brazos. ¡Muy bien! ¡Ya somos aviones! ¡Despegamos! Pocoyo, no dejes de volar. ¿Escuchas? ¿Quién hace ese ruido? ¡Es Marciano! ¡Hola, Marciano!
1: ¡Hola, Marciano!
0: ¿Oís eso? Es el sonido de las estrellas al brillar. Vamos a ir bajando los brazos despacito, despacito. ¡Aterrizamos! Muy bien, ha sido un vuelo fantástico. Hola, Eli. ¿Quieres que te acompañemos a hacer un viaje? Eli dice que la acompañemos de viaje a ver a unos buenos amigos. Quiere que nos tapemos la nariz. ¿Por qué? Pues porque nos vamos al fondo del mar.
2: ¡Al fondo del mar!
0: Moved los brazos, no dejéis de nadar. Escuchad, es ballena. Hola, ballena.
3: ¡Hola, ballena!
0: Y aquí está pulpo. ¡Hola, pulpo! Ha sido un viaje realmente refrescante, Eli.

0: Un momento, ¿qué es eso que se acerca? ¿Alguien sabe decirme qué es lo que viene hacia aquí? ¡Un tren! ¡Genial! Y Pato es el maquinista.
1: ¡Hola, Pato!
0: ¿Quieres que subamos a tu tren, Pato? ¿Queréis subir al tren de Pato?
1: ¡Sí!
0: ¡Vamos allá!
2: ¡Viajeros al tren!
0: Me encanta viajar en tren. ¿Y a ti, Pocoyo?
1: ¡Sí!
0: ¿Y a vosotros?
1: ¡Sí!
0: ¡Agachad la cabeza! ¡Vamos a pasar por un túnel!

¿Hemos llegado ya? Ah, Pato dice que vamos a recoger a Valentina. ¡Hola, Valentina! ¡Sujetaos bien! ¡Que nos vamos! ¡Qué bonito es viajar! ¡Y qué divertido! ¡Qué bien lo hemos pasado hoy! Hemos viajado en avión, bajo el mar y en tren. ¡Buen viaje, Pocoyo!

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0: Escucha este sonido. Es el sonido que hacemos cuando nos cepillamos los dientes. Me encanta cepillarme los dientes. Mis dientes sanos y fuertes están. Somos amigos, qué bien, qué suerte. Miércoles 14 de octubre.
1: We are friends. How great, how lucky. Wednesday, October 14th.
2: Hola, soy Lucía, tengo 7 años. 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Adiós, un besito.
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0: En Peque Radio son las 6:32.

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0: El año tiene 12 meses. 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

0: En Peque Radio son las 6:43.
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0: En Peque Radio son las 6:54.
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0: Hoy ponemos el 1, luego el 4, número 14, día 14. Este mes tiene 31 días, vamos por el día 14.
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0: Oye, ¿tú tienes cosquillas? Sí, ¿dónde las tienes? ¿Dónde las tienes? Ahí, las cosquillas, qué risa. Es miércoles 14 de octubre.
1: Hey, are you ticklish? Yes, where are you ticklish? Where? Right there, that's where you're ticklish. It's so funny. It's Wednesday, October 14th,

0: me llamo Ina, tengo una hermana Julia y queremos escuchar la canción de Rapunzel. Muchas gracias, adiós. Uno, uno.
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2: ¿Quieres salir afuera? Oh, por favor, Rapunzel. Eres una frágil flor, un brote. Todavía un retoño sin hacer.

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1: hiedra
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2: sí,
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1: madre te protege.

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1: ¿Rapunzel?
2: ¿Sí?
1: 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Nunca.
2: Sí, madre.
1: Te quiero mucho, cariño.
2: Y yo a ti más.
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0: encanta estar a tu lado. Espero que a ti también te guste estar con nosotros. Es miércoles 14 de octubre.
1: I love being by your side. I hope you enjoy being with us too. It's Wednesday, October 14th.

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0: no lo olvides, hay que lavarse las manos.
1: Hola, soy Elisa, tengo 5 años. Voy al cole de Tombatosal. Le dedico a mi hermano Hugo, que tiene 1 año y es pequeñito, la canción de Enrique de El coche de papá. Felicito, familia.
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3: Nos vamos de paseo.

0: Soy Antinita y vamos a conocer la ropa y prendas en inglés.
1: 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Trousers. Pantalón. T-shirt. Camiseta. 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Vestido. 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
2: En Peque Radio son las 7:30.

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1: Hola, Antenita. Me llamo África. 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Voy a correr de tierra de niños y quiero la canción de Pican las Mosquitas. Muchas gracias, adiós.
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3: En Peque Radio son las 7 y 43 minutos.

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0: En Peque Radio son las 7:52.
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0: días, niños.
1: ¡Buenos días!
0: Hoy nos iremos de excursión al zoo, que es un lugar donde viven muchos animales. Veremos dos: el león dormilón y un mono que es muy presumido. A ver, niños, ¡al autobús!

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0: mamá de mi mamá.
1: Abuela.
0: El papá de mi mamá.
1: Abuelo.
0: La mamá de mi papá.
1: Abuela.
0: El papá de mi papá.
1: Abuelo.
0: Cocina muy bien.
1: Abuela.
0: Salimos a pasear.
1: Abuelo.
0: Me hace regalos.
1: Abuela.

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0: Somos amigos, qué bien, qué suerte. Miércoles 14 de octubre.
1: We are friends. How great, how lucky. Wednesday, October 14th.

0: Bonita.
1: Gracias.
0: Gracias, Santenita.
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1: ¡Mira quiénes vienen ahí!
2: ¡Y cómo mueven las colitas!

0: Oh, yo soy un experto profesional.
1: Yo trabajo con mi ordenador.
2: Me gusta hacer en el...

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1: Vamos a jugar a las adivinanzas, está muy bonita. Somos más de una y salimos con la luna. Si te pones a contarnos, seguro que contarás más de una. ¿Quién es? Voy a repetirla. Somos más de una y salimos con la luna. Si te pones a contarnos, seguro que contarás más de una. ¿Quién es? Las estrellas.
2: En Peque Radio son las 8, son las 8 y 30 minutos.

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0: El año tiene 12 meses. 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

0: Allá, y vivo en Vía Real. Ponme la canción de la patrulla canina.
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0: Patrulla Canina.
1: En Peque Radio son las 8.
2: Son les 8.
1: Y 43 minutos.
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1: En Peque Radio son las 8, son les huit y 51 minutos.

0: Blanquita, ¿me puedes poner la canción de la patita Lulú? Me llama Inara. Besitos. ¿La has escuchado entero?
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0: Hoy ponemos el 1, luego el 4, número 14, día 14. 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
5: ¡Muy bien!
6: ¡Eso es bailar!

0: final. ¿Y ahora qué sigue, Barney?
1: ¡Ah! Oh, este día súper especial de canciones estará lleno de sorpresas.
2: ¿Qué tal las sorpresas? ¿Podrías darnos una hora?
1: Faltan por llegar algunos amigos, pero podemos empezar si quieres, Baby Bob.
2: ¡Ay, gracias, sí!
1: Estaba pensando que...
3: ¿Qué es eso?
1: ¿Qué es
4: una vaca?
1: Oh, ¿mencionaron una vaca?
0: ¡Sí! ¡Es una vaca!
1: ¡Es
0: la mejor ir a ver! ¡Vamos!
1: ¡Sí, vamos! ¡Bienvenidos todos a la granja del abuelo! ¡Aquí hay muchas cosas que ver y hacer!
5: Ya quiero llegar a mi abuelo a saludar. Ya quiero llegar y su granja disfrutar.
1: En la granja hay una vaca que sabe bailar. 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Las vacas siempre hacen así.
6: ¡Mu, mu!
1: Las vacas siempre hacen así.

0: lindos de verdad. En la granja hay unos patos lindos de verdad. Los patos siempre hacen así.
1: ¡Cuac, cuac!
0: Los patos.

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0: ¡Hola! ¿Dónde está?
1: ¡Uy! ¡Se ha caído del tejado!

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2: Por favor y gracias son las palabras mágicas.

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Cuidémoslo.

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2: Hola, Antonita, me llamo María. Tengo 6 años. Voy al colegio de Esclavos de María. Y también quiero la canción del perro. Y también la canción de Osito Gomígola.
0: Ahora en Peque Radio suena tu canción favorita. Gracias por llamar.

0: Jugamos a las adivinanzas. Lleva años en el mar y aún no sabe nadar. Te la repito. Lleva años en el mar y aún no sabe nadar. ¿Qué es? La arena.
1: En Peque Radio son las 9.
2: Johnny, Johnny.
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0: ¿Yo, señor?
1: Sí, señor.
0: No, señor.
1: Pues entonces, ¿quién lo tiene?
0: Percherón, meterete.
1: Al gran bonete se

0: Aquí Antenita, desde la primera radio infantil, recordar amigos, amigas, que nos puedes escuchar en la Comunidad Valenciana en FM, también en la TDT de Valencia, nos puedes escuchar en el DAB Plus de Madrid y de la Comunidad Valenciana, seguirnos y escucharnos y vernos en antenita.es. Te mando un abrazo muy grande y que disfrutes de este gran día.
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0: chicos. Y tú ya.
1: Hola, Antenita. Soy Ingrid. Tengo un hermano que me llamo él, que se llama Eric. Quiero la canción de Federico en inglés.
2: La canción de Frozen en inglés, ¿verdad?
1: La canción de Frozen en inglés.
2: Cuéntale, ¿cuántos años tienes?
1: 4.
2: ¿Y te acuerdas a qué color vas tú?
1: Sí, a la font. ¿Qué? En la cañada.
2: Muchas gracias, Antenita.
3: Gracias por llamar a Peque Radio. Soy Cata y vamos a escuchar tu canción.

0: aquí Antenita vamos a jugar y a aprender en inglés.
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2: En Pegue Radio son las 10:30.

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1: En Peque Radio son las 10 y 51 minutos.

0: semáforo.
1: Bueno, esta es la parte más aburrida del disco. Me parece que tendremos que esperar sin hacer nada. Pero es tan importante fijarse en el semáforo. Atención, que es importantísimo porque es peligrosísimo. Está rojo, amarillo y...
2: ¡verde!
1: Rojo, amarillo y...

0: Hoy ponemos el 1, luego el 4, número 14, día 14. Este mes tiene 31 días, vamos por el día 14.
1: Today we put down the 1, then the 4, number 14, the 14th. 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

0: 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Ahí, las cosquillas, qué risa. Es miércoles 14 de octubre.
1: 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Where? Right there, that's where you're ticklish. It's so funny, it's Wednesday, October 14th.
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pasa.

0: Ahora.
1: ¿Ya?
0: ¿Ya?
1: Sí. Mami, sí, bueno.
0: Hola.
1: Hola. Hola, Antonita, yo soy la... Tengo 4 años. Le llamo Ana. Es mi hermosa. Con la canción de... Mejorita, Ana.
0: ¿Quieres que la toques, Ana?

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0: tuviera una vaca en mi casa, tendría siempre llena esta botella.
1: No creo que esa sea la solución, Toki. Generalmente, la leche recorre un largo camino para llegar hasta tu mesa.
0: Si tú llenas este vaso, ¿no puedo tomarlo?
2: Tú no, pero yo sí. ¿No es cierto, mami?
1: Ven, Toki. Déjame enseñarte. ¿Ves? Aquí nos extraen la leche a través de estas mangueras. Luego, en este tanque, se la enfría y se la guarda esperando que llegue...
2: ¡el autobús de la leche!
1: Muy bien, Toki. Estos camiones llevan la leche sana y salva hasta su próximo destino. Y aquí, la leche se calienta y se limpia por completo. Lista para ser envasada y...
2: ¡lista para beber!
1: Con la leche, además se hacen los helados, los quesos, el yogurt...

0: limpiaré mi boca antes de beber, para así mi vaso limpio mantener. Con la cuchara
1: me tomo la sopa,
0: con la servilleta
1: me limpio la boca,
0: con la cuchara
1: me tomo la sopa,
0: con la servilleta
1: me limpio la boca.

0: bienestar. Vamos, ¿y tú?
1: Ponte a limpiar.
2: Gato Gap, ponte ya.
1: Ponte a limpiar.
2: Gato Gap, ponte ya.
0: Esta casa limpia de estar. ¡Arriba también!
2: ¡Oh! ¡Ponte a limpiar!
0: La casa hay que limpiar. No quiero suciedad.
3: Esta casa limpia de estar.
0: Bien dicho, Oya. Ponte a

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0: Oigan, ¿y ya se saben el cuento del burrito?
1: Había una vez...
2: ¡Yo sí sé, yo sí sé! El que pensó que la luna se había caído.
1: ¿La luna? ¿Se cayó la luna?
0: Bueno, eso pensó él cuando vio su reflejo en la laguna, pero...

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1: En Peque Radio es la 1:28.

0: Hola, me llamo Fidel Calvo. Soy de un pueblo de Teruel que se llama Rubielos y me gustaría que pusierais la canción de Veo Veo.
1: Hola, me llamo Alicia Calvo, tengo 7 años y medio, vivo en un pueblo de Teruel llamado Rubielos de Mora y quiero la canción Baby Shark.
2: Perfecto, el mensaje de Fidel, su hermana también, le vamos a mandar un abrazo a los dos. Que son de Rubielos, de un pueblo de Teruel. Fantástico. Bueno, pues vamos a escuchar las canciones que nos habéis pedido. Gracias por llamar.

En Peque Radio es la 1:41.

0: Hola, soy Chloe. Me llamo. Voy al colegio Santana. Y tengo 4 años. Y quiero que me pongáis la canción de Alibaba.
1: Un besito, Antenita.

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1: En Peque Radio es la 1:59.

vamos a jugar a cantar y a bailar con una canción muy divertida. Viajaremos por diferentes lugares y conoceremos distintos géneros musicales. Pero primero, se las